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3: Las 21 horas, 7 minutos.

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Esto es Rolls Royce. Love don't lives here anymore. El amor no vive más aquí.

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3: Las 22 horas, 38 minutos.
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0: Llega Terry Jacks, Season in the Sand.

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3: Las 23 horas, 7 minutos.

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Llega Barbara Streisand a Bar Give. What kind of fool? ¿Qué clase de tonto?

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0: 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Esto es Try Again, intentar otra vez. Jan Payne.

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0: Las 23 horas, 38 minutos.
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0: Pasaba del año 1992. Fornan Blandis.
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0: pasaba Redbone, Witch Queen of New Orleans.
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0: Te acompañaba con Stylitix, Sin Baby Sin.
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0: 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The Paragons, The Tide is High.

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3: Las 0 horas 38 minutos.
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2: 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Tom Jones junto a Art of Noise. Lo que llega es Kiss. Beso.

0: Kiss.
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3: Es la 1 de la mañana, 6 minutos.

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1: The Human League, Tell Me When, Dime Cuándo.

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0: Pasaba del año 1992. Fornan Blandis. What's up? ¿Qué pasa?
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0: Es la 1 de la mañana, 38 minutos.
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3: Son las 2:37 minutos.

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3: Son las 3 de la mañana, 6 minutos.

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3: Son las 4:37 minutos.

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3: Las 5 de la mañana, 7 minutos.

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3: Las 6 horas, 37 minutos.

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3: Las 7 horas, 7 minutos.

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Muy buenos días, bienvenidos a esta mañana más que fresca, fría. Mañana 7 grados de temperatura a esta hora, 8:40 de la mañana, en este martes 19 de mayo 2026. Reiteramos la temperatura, 7 grados.

7 grados de temperatura, humedad 93%, tenemos viento del sector norte entre 7 y 14 kilómetros la hora, la presión 1025 median hectopascales, cielo despejado. Mañanas frías y tardes medianamente cálidas, la temperatura hoy llegaría como máximo a los 16 grados, mañana 6 de mínima, 17 de máxima. También para mañana miércoles, cielo despejado.

bien, y cómo comenzamos la mañana fría, frisionando las manos, por el frío. La verdad que está lindo para estar más que abrigado, para un mate que va y viene, para un buen café bien calentito, para ir acomodándonos en esta mañana que comienza este martes 19 de mayo. Muchos ya han comenzado la actividad mucho más temprano. Como siempre, como es costumbre en este bloque, Info 98.9, te vamos a acompañar hasta la hora 10 con las principales informaciones a nivel local, nacional e internacional. Vamos a hablar algo de fútbol también, de los equipos santafesinos, de los compromisos que se les viene también. Vamos a hablar de lo institucional también en esta jornada del Centro Unión Empleados de Comercio. A propósito, nuestra sede sindical está abierta a partir de las 8 hasta las 17 horas de lunes a viernes en horario corrido. Centro Unión Empleados de Comercio, secretario general Secretario General Adrián Ferreira, le mandamos un gran saludo. Ecuec Santa Fe, unidad fortalece compromiso junto a la gran familia mercantil. Tenemos fría las mandíbulas, che.

0: vamos a estar con todos los titulares a nivel nacional, también por supuesto las noticias que tenemos en nuestra ciudad capital Santa Fe, con todas sus novedades, todas sus inquietudes, sus necesidades, en este tiempo donde cuando aparece el frío aparecen problemas que quizás estaban un tanto, no digo olvidados en este sentido los problemas. A veces los problemas se priorizan acorde a las circunstancias y los tiempos que vivimos. Como vivimos en una sociedad que vivimos tapando baches y no tenemos una nación, una provincia o una ciudad argentina, somos así. Los argentinos somos así. Y por nuestra propia idiosincrasia, por nuestra propia herencia, por nuestros propios ancestros, por nuestro propio presente y futuro, somos una sociedad, un país que vamos emparchando sobre la marcha. No hemos tenido, a través de la historia, un proyecto nacional de gobierno que nos una, que nos fortalezca, y que se construya a través de los tiempos. Y cuando digo esto, lo digo con conocimiento de causa de la historia misma de nuestra República Argentina. ¿Por qué digo esto? Porque estamos en un mes muy caro a los sentimientos de nuestra República Argentina y a la simiente misma de nuestra querida patria. En sus comienzos incipientes, allá en el Cabildo Abierto, ese 25 de mayo, en el primer gobierno patrio de todos los argentinos. Y digo que vamos emparchando porque nuestra historia, y la historia es pasado, y nuestra historia presente, cuando hablamos de historia podemos decir ayer, porque ya pasó, esa historia presente. Historia a medio tiempo puede ser 10, 20, 30 años hacia atrás, y la historia propiamente dicha, desde nuestros patriotas ancestrales que dieron apertura y dieron puntapié inicial a este gobierno argentino, este gobierno, primer gobierno patrio, que se fue gestando poco a poco y se fue nutriendo en la medida que también, fíjense en ustedes, en la medida que también en lo geopolítico, las economías internacionales de aquellos tiempos, los conflictos internacionales bélicos, fueron dando forma a nuestra Argentina. Porque después de la Primera Guerra Mundial, y acentuado con la Segunda Guerra Mundial, hizo que surgieran de distintas partes del mundo embarcaciones que apuntaran hacia el Cono Sur. Y es allí que llegaron españoles, italianos, ingleses y de todas partes del mundo, escapándole a los conflictos bélicos, a la Segunda Guerra Mundial fundamentalmente, y pasó post Primera Guerra Mundial también en 1914, que Argentina se fue gestando con los nativos, con la cruza de españoles y nativos que fueron desde 1700 en adelante, 1800, gestando nuestro país. Aunados luego con la presencia de distintas etnias que venían con distintas culturas desde sus países de origen, y que fueron forjando este país. Pero aún así este país, con tantos visitantes, que les abrió las puertas al mundo, con una constitución que fue formada y realizada para abrirle las puertas al mundo, teniendo tanto territorio y tan escasa población en aquellos tiempos, como todavía la sigue teniendo ahora. Y digo una Argentina que nunca tuvo un proyecto serio, quizás en algunos del siglo XX, siglo pasado, principios, finales del XIX, principios del siglo XX, soñaron con una Argentina y una política de Estado que permaneciera en el tiempo. Pero nosotros los argentinos hemos estado, gobierno tras gobierno, destruyendo y emparchando, tumbando y emparchando, construyendo y destruyendo. Y cuando digo esto y me remito a la historia más reciente, hemos tenido gobiernos democráticos derrocados por gobiernos de facto, gobiernos militares y así sucesivamente. Ya me vengo a la época del 30 para este lado, en donde poco a poco e incipientemente la democracia iba tomando forma, siempre bastardeada por los gobiernos militares, que cuando no les gustaba algo, los derrocaban, a un Irigoyen, a un Illia, por ejemplo. Y comenzaban ellos esos gobiernos de facto que los caracterizó. Pero nunca hubo una política de Estado de decir, bueno, una política de Estado, cuando algo se hace bien, viene un gobierno y dice, ah, no, pero este porque fue peronista, este porque fue radical, este porque fue de la UCD, de otras políticas, de otras corrientes en otros tiempos. Y no, si veían, venía un gobierno nuevo y si veía que algo estaba bien, ¿por qué no lo continuaban? Eso es política de Estado. Y cuando no hay política de Estado y viene un gobierno nuevo y dice no, porque aquel, y le, no solo que le cambie de nombre, sino que cambia su formación, su estructura. Y yo pregunto, si algo hizo bien un gobierno anterior, ¿por qué no cimentarlo, afianzarlo, mejorarlo y quedar con esa base? No, porque como argentinos que somos, por la naturaleza que tenemos, decimos no. Esto que pasó, aquel gobierno que fue, hizo todo mal, y voy a hacer esto otro que está bien. Y viene el próximo y destruye lo que hizo este otro. Entonces, por eso digo que al no tener políticas de Estado, seguimos emparchando sobre lo emparchado. Y seguimos emparchando, emparchando, emparchando. Y eso, figurativamente hablando, como para que lo entendamos, sencillamente, ¿no? Es como tener una pared que tiene un revoque que ya no da más y le ponemos un parchecito, cuando en realidad deberíamos sacar todo el revoque que está apolillado, que está viejo, y hacer toda un revoque nuevo en ese sentido. Pero si veníamos con una base y un trabajo bueno, decimos no sirve. Entonces nunca este país ha tenido una política de Estado seria. No estoy diciendo que algunos gobiernos radicales, peronistas, socialistas, algunos gobiernos han tenido ideas buenas orientadas a una política de Estado, pero no permaneció en el tiempo, no prosperó en el tiempo. ¿Y por qué no prosperó en el tiempo? Porque siempre el gobierno de turno que reemplaza al anterior dice todo lo que hizo el anterior no sirvió para nada y vamos a empezar de cero. Entonces cada 4 años, antes eran cada 6, porque si vamos un poco más atrás y memorizamos y le recordamos a los jóvenes, antes las presidencias duraban 6 años, antes era cada 6 años. Y a veces algunos no llegaban a 6 años, a 3, y venía una revolución, como fue en el 76, decían revolución, un programa, estoy haciendo memoria, no estoy googleando, el proceso de reorganización nacional, miren lo que le llamaron en el 76, cuando derrocaron a Isabel de Perón, bueno, en el 73 viene Perón, después fallece y todo, fue una debacle total. Vinieron los militares con el proceso de reorganización nacional. Vieron como muchas veces con las palabras y las frases queremos tapar el verdadero objetivo, que muchas veces es aniquilar, destruir lo que anteriormente se hizo, aunque haya sido bueno en algunos aspectos y malos en otros, porque ningún gobierno es perfecto, ¿no? Ojo. Entonces los argentinos, históricamente desde 1810, el primer gobierno patrio, vivimos emparchando. Vivimos pidiéndole prestado a las grandes corporaciones internacionales, si no, léelo en la historia. Rivadavia, ¿vieron que dice el sellón de Rivadavia? Porque fue uno del primer presidente Rivadavia. Allí ya empezó una historia, Rivadavia pidiéndole prestado a los ingleses. Viviendo de prestado, viviendo emparchando permanentemente proyectos, proyecciones y tumbando ideas de los anteriores gobiernos, que para que el que está de turno dicen no sirven para nada. Y así sucesivamente, generación tras generación, en un país que somos medianamente jóvenes, sí, aunque uno diga, sí, ¿cómo jóvenes? Sí, comparados con los legendarios y viejos países europeos, somos un país joven que permanentemente, lamentablemente, se ha regodeado permanentemente en parche tras parches, criticando a los anteriores y no teniendo una verdadera construcción de un país con política de Estado. Los países serios que tienen política de Estado en determinados temas, como por ejemplo la educación, fundamental para una nación, perduran a pesar de que venga un gobierno de derecha, de izquierda, de centro derecha, de centro izquierda, lo que fuere. Y nosotros como nación, en ese aspecto, política de Estado no hubo de las cuales se respetaran, sobre todo en materia de educación. Y un pueblo que no tiene una verdadera formación educativa, un pueblo que no tiene una verdadera política de Estado, está asignado, tarde o temprano, al fracaso. Bienvenidos, esto es Info 98.9.
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8:58 de la mañana, ya vamos a estar con los titulares a nivel nacional. Cruces, chicanas, acusaciones, miradas de reojo, dudas, incertidumbre, mentiras que van y vienen. Así rodean a la Casa Rosada, al gobierno nacional y a los proyectos y a las plataformas, si se dice, de las que se vienen para el 2027. Macri cruzando la vereda poco a poco, alejándose del gobierno libertario y haciendo su propio camino. Como decía la canción, se hace camino al andar. Pato Bullrich, que está entre que va y viene, entre me quedo en esta vereda, me quedo, me voy, me quedo. Y a lo mejor dice, me voy para aquel lado porque un vinito me está esperando. Qué lindo país que tenemos, por Dios.

Algunos, ¿quiénes son? Dice, ¿y de qué lado están los protagonistas de la interna libertaria que no encuentra fin? Qué problemática hay acá, ¿eh? Qué problemática. Al cruce en las redes sociales dejó expuesta una fractura que lleva ya mucho tiempo. ¿Cuál es la postura de cada uno de los sectores involucrados y las posibles consecuencias de que el conflicto haya salido a la luz? Uno de los titulares principales de Infobae. Linda mañana, fresca, 7 grados de temperatura hoy en Santa Fe a esta hora, 9 de la mañana. Entre ese mate que va y viene, esa facturita que no se deja esperar, esa torta asada que en cada esquina los muchachos, la muchachada, está preparando como un también recurso para salir a hacer algo y ganar una monedita, ¿no? Saludamos también a todos los emprendedores que le ponen el cuerpo, el alma y la vida en cada día y en cada jornada.

En el quilombete este que es el gobierno nacional y toda la historia, Adorni, Adorno y todos los que adornan los Menem, che, qué apellido, por favor, los Menem, los Menem. Bueno, en materia, cambiando el ángulo de información, fueron en la entrega de los Martín Fierro anoche. Guido Casca se llevó el Martín Fierro de Oro, todos los ganadores de la ceremonia. Bueno, están en el portal InfoAE, no vamos a repasar todos los ganadores ni ahí, pero Guido Casca se llevó el Martín Fierro de Oro. La gala realizada en el Hotel Hilton reunió a las principales estrellas de la pantalla, y dice, combinó reconocimientos, discursos y momentos de expectativa y coronó una noche marcada por el brillo y la celebración. Mucho glamour, mucho glamour.

0: Moro fue quien llevó adelante la velada, una jornada especial, después de numerosas ternas y emociones, la noche coronó a Guido Casca, quien se emocionó al ver el oro en sus manos. Como final de la ceremonia, Santiago del Moro anunció que el Martín Fierro de Oro llegó el momento, el ganador es Guido Casca. Fuerte el aplauso, más merecido que una vida dedicada al laburo. Nació prácticamente en la televisión y aquí recibe el mayor galardón. Es cierto, desde muy chiquito, desde muy chico, Guido Casca estuvo en la televisión, ¿no? Un apadrinado también, ¿no? Por grandes de la televisión en su momento que ya no están entre nosotros. Como decía en una canción allí, Sergio Torres, se sufre, pero se aprende. Aprendió el chico Guido Casca y se llevó el trofeo máximo, el Martín Fierro de Oro.
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0: 9:03 minutos de la mañana. Mírenla, mírenla pasar.
1: Mírenla en sus ojos.
0: Bueno, ¿cuánto cuesta mantener un hijo en la Argentina? No te quiero amargar la mañana, porque vos del otro lado, que estás acomodando la góndola, que estás poniendo algún precio, que estás llevándole un matecito, compartiendo un matecito con tu compañero o compañera, y vos decís, pucha, te rascás la cabeza y decís, tengo tres hijos en edad escolar. Uno al principio del secundario y otros dos en el primario. Mamita querida. ¿Cuánto cuesta mantener a un hijo en la Argentina según la canasta de crianza del INDEC? El monto definitivo varía según la edad del menor. ¿Qué elementos tiene en cuenta la medición del Instituto Nacional de Estadística y Censo? Bueno, el Instituto Nacional de Estadística y Censo ha perdido tanta credibilidad, amigo. Ha perdido tanta credibilidad. Qué bueno. Argentina durante abril del 2026 requirió entre 511.763 pesos y 654.221 por mes, según el tramo etario del acuerdo con la canasta de crianza, el Instituto Nacional de Estadística y Censo, INDEC. Esta suma contempla tanto los bienes y servicios fundamentales como el valor asignado al tiempo cuidado innecesario, sirve como frecuencia para hogares y diseños de políticas públicas. A ver. La suma mensual para cubrir los gastos básicos de crianza en Argentina asciende a 511.763 pesos para menores de un año, 609.000 infracción para niñas y niños de 1 a 3 años, 520.000 pesos para el grupo de 4 a 5 años, 654.221 en caso de quienes tienen entre 6 y 12 años. Este cálculo incluye el valor de bienes, servicios imprescindibles y estimación monetaria de tiempo, cuidado y adulto. Contribuye a un indicador nacional de referencia. La actualización de canasta de crianza, dice, muestra un grupo de entre 6 y 12 años que se requiere una cifra más alta, con un monto que supera los 650.000 pesos. Los valores consideran tanto los bienes y servicios como la valorización del tiempo de cuidado. Bueno, algunos numeritos, ¿no? Yo quisiera preguntarle a la muchachada que está del otro lado si estos números son así. Yo no tengo hijos de esta edad, ya pasé esa etapa, pero sería lindo saber cuál es la realidad del común denominador. Esto es lo que dice el INDEC. Pero esto está muy relacionado con una información que me pasaron hace poquitos días, que venía leyendo también, vengo leyendo y vengo dándole importancia a un índice no menor de importancia, no menor de trascendencia y una proyección que hay en la Argentina y que también existe en la provincia de Santa Fe. Ha disminuido en los últimos años considerablemente, atención a este, ¿no? Considerablemente ha disminuido el índice de natalidad. Ha disminuido el índice de natalidad en la Argentina cuando se hace un parámetro y proyección de la gente que fallece y de la gente que nace a diario, día a día. Esto es un serio parámetro que se viene viendo y que es a pequeño, a corto, mediano y largo plazo, que está sucediendo en nuestro país. Esto ya viene sucediendo en países europeos, donde la franja etaria es de personas muy mayores, duran muchos años, con un índice de natalidad muy bajo, y que estos países y muchas ciudades, usted va a leer, pequeñas ciudades y poblaciones rurales de España, de Italia, de Alemania, de Francia, que se van quedando sin pobladores. Hasta algunos de ellos llaman para que vayas a vivir, para no dejar despoblados esos lugares. La consecuencia de Europa se viene arraigando en los países sudamericanos y sobre todo en Argentina, que los índices de natalidad han disminuido considerablemente. Recién hablábamos de los números que se dan para cuando vos tenés hijos en edad escolar. Eso hace que el control de natalidad, que las familias reduzcan a solo un hijo. Antes el promedio era dos hijos por matrimonio o por pareja. Hoy ha disminuido a uno, está disminuyendo a uno. Eso significa que a mediano y largo plazo la sociedad va a tener problemas también que tengan que ver precisamente con este segmento. Cosas preocupantes que también hacen a lo que hablábamos al principio: políticas de estados, y las verdaderas políticas de estados se fijan en esos y hacen proyectos para las familias. Yo me acuerdo en años atrás que había subsidios importantes para nacimientos, para que no ocurra lo que está ocurriendo en países europeos y que replica acá en Argentina y en países, algunos países sudamericanos, que son más las personas que fallecen que los que nacen. Un índice que debe preocupar a propios y extraños.

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3: Fría mañana en Santa Fe capital, después del mediodía, siempre con días así, después de una helada, parece que hubo helada también en la región, el sol pega un poquito más fuerte y uno se protege, ¿no? El sol, el ponchito de los pobres, el ponchito de cada argentino, ¿no? Bueno, hablando de frío y hablando de situaciones complicadas en la sociedad santafesina, si las mañanas son frías, imagínense en las noches, ¿no? En la madrugada, hay mucha gente en situación de calle y bueno, la municipalidad está trabajando en este sentido y trabajando desde un tiempo a esta parte con talleres, cursos de formación y fortalece ese acompañamiento integral a personas en situación de calle, promoviendo herramientas concretas para la autonomía y reinserción laboral. En este sentido, la Municipalidad de Santa Fe intensifica abordaje integral de personas en situación de calle en el Centro de Integración Social Casa Beata Clara Bosata. Quienes asisten no solo reciben alimento, abrigo, sino que también participan de talleres y capacitaciones con salida laboral, promoviendo mayores oportunidades de inclusión y autonomía. A través de un trabajo articulado con Capital Activa, la oficina municipal vinculada al empleo y emprendurismo que desarrollan en el centro de día municipal, esta palabra, emprendedurismo, bueno, yo le pondría vinculada al empleo y emprendimientos, bueno, está así escrito, ¿no? Se desarrolla en el centro, esto por supuesto es una nota de parte de prensa de la municipalidad y a veces ahí puede haber error de tipeo. Todos nos equivocamos, Se desarrollan en el Centro de Día Municipal diferentes puestas de capacitación y orientación laboral. Entre ellas se encuentran los cursos de reparación de telefonía celular, armado de PC, donde los participantes incorporan conocimientos técnicos y herramientas vinculadas a un rubro con amplia demanda laboral. Además, se llevan adelante talleres de confección textil, en los que se producen mochilas, delantales, destinados posteriormente a ferias y espacios de comercialización. La Subsecretaría de Desarrollo e Innovación, que lleva adelante Fernanda Melero, destacó que ya existen experiencias concretas de inserción laboral de personas que participaron de estas capacitaciones, tanto en cooperativas de trabajo como en empresas privadas. Tenemos el caso de uno de los chicos que actualmente está en el parador municipal y que va a ingresar a una empresa de seguridad privada, en un caso de éxito del que estamos súper orgullosos, dijo la funcionaria. Bueno, vamos a escuchar un poco el resumen de uno de los profesores, que se siente, por supuesto, satisfecho, orgulloso de poder brindar conocimientos que están relacionados con la tecnología, con el arreglo de teléfonos celulares, la reparación de teléfonos celulares, y que también esto hace hincapié en jóvenes y personas en situación de calle que realmente padecen estos momentos en la ciudad capital Santa Fe. Vamos a buscar el audio para compartirlo con ustedes de parte de los funcionarios y profesores que tienen a cargo esta reinserción, que me parece algo muy bueno para mucha gente que está en situación de calle.

0: instrucción básica, ¿sí? Hay un curso siguiente que es el de reparación, pero ellos están ahora en el de introducción, están conociendo las piezas, conociendo las herramientas, conociendo los equipos. Ya estamos en la cuarta clase, quedan algunas clases más en donde van a seguir practicando y aprendiendo. Los chicos me devuelven eso que yo buscaba, ¿sí? Eso que es compartir mi conocimiento con personas que por ahí, por motus propio o por X motivo, no iban a llegar a tener el acceso. Entonces, bueno, es por ahí contribuirles a que ellos se desarrollen, a que ellos crezcan.
1: Una vez más, a pedido del intendente, el doctor Juan Pablo Poletti, territorializamos las políticas que damos desde la oficina de empleo y hoy traemos este curso de reparación de celulares. Ya venimos acompañando desde el año pasado acá en el Centro de Integración Social con los cursos de GPS laboral para ayudar a la gente en situación de calles a buscar un empleo, a mejorar su currículum vitae, a prepararse para una entrevista, a salir al mundo de la búsqueda laboral, y por eso también estamos dando herramientas de formación y capacitación, en este caso el de reparación de celulares, que la verdad que es un curso muy pedido y que tiene muy buena salida laboral.
2: Yo tuve mucho tiempo en situación de calle, estoy en reparaciones de celulares, es un orgullo para mí para salir con un oficio, me gusta este curso, me gustaría aprender más cosas todavía. Curso de peluquería, también de herrería. Por el equipo que tengo, me siento orgulloso, me siento bien acompañado, porque lo conozco del año pasado. Es una cosa muy difícil estar en situación de calle, porque por mucho tiempo estuve, ¿entendés? Y gracias a Dios, hoy estoy bien con mi familia, he recuperado mi familia, mi contacto. Y bueno, hay que decirle que el equipo de acá de la municipalidad, sin palabra, es como que es un apoyo para nosotros que estamos en situación de calle. Usted me ha cambiado la vida completamente. Estoy orgulloso por la psicóloga que hay, por el compañerismo que hay acá en la MUNI. Y que siempre se puede salir también adelante. Eso estoy seguro.
3: Ver esto está bueno. Está bueno. Yo le pongo máquina porque... Le pongo onda porque es lindo aprender, absorber información y aprender algo nuevo, distinto, ¿no? Ya lo que está acostumbrado uno en el día, no para nosotros, para mí, no fue productivo. Y esto es más productivo, estoy tranquilo, se puede aprender algo.

Estamos repasando un poco estos emprendimientos que lleva adelante los talleres municipales para gente en situación de calle que va encontrando algún perfil, algún conocimiento y algún oficio como para poder salir de esa situación tan triste, como inclusive lo manifestaban algunos de ellos, y me parece una medida más que importante, no solamente la enseñanza, sino la contención que hay allí, porque no se puede pensar sin un estómago lleno, ¿no? Y con un plato de comida caliente como para poder razonar y entender algunas instrucciones y algunas prácticas para poder tener, por ejemplo, lo que se mencionó acá, que es la reparación de celulares y algunos otros oficios que son tan requeridos en estos tiempos. Una buena entre tantas pálidas, ¿eh?

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0: del secretario de gobierno de la Municipalidad de Santa Fe, el doctor Mastropaolo, que nos estará explicando algo, esta nueva modalidad con referencia a los motovehículos y a los requisitos que hay que tener en cuenta a partir de ahora, ¿no? De ahora en más, así que vamos a escuchar la palabra del secretario de gobierno Mastropaolo para que tengamos presente los trámites necesarios que tenemos que hacer precisamente si vamos a adquirir una motovehículo por primera vez, si vamos a sacar la licencia de conducir, o si ya tenemos una motovehículo y tenemos un carnet que es el primer carnet que abarca hasta motovehículos de 150 centímetros cúbicos. Si son más grandes vas a tener que hacer una especie de nuevas pruebas, obviamente, para poder adquirir esa licencia de conducir. Va a ser fundamental toda la tramitación que tengas que hacer y también las pruebas que vas a tener que hacer sobre un circuito especializado para esa situación. Escuchamos al secretario de gobierno.
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2: Nosotros lo que hicimos fue capacitar a nuestros formadores, obviamente a nuestros inspectores, quienes van a obviamente hacer este relevamiento al momento del pedido de la primera licencia. Como primera medida, desde el inicio de la gestión, nosotros trabajamos mancomunadamente no solamente en este concepto, sino también obviamente, como ustedes lo saben, con todos los programas que estamos fomentando el uso del casco, algo fundamental y que tiene que repetirse hasta el cansancio, porque es hacia donde vamos con todos los medios del Estado municipal y del Estado provincial, y es el incremento en la cantidad de motovehículos que vemos en la ciudad de Santa Fe. Digo esto como uno de los principales centros de emisión de la provincia. Santa Fe, dentro de estos 106 que él nombra, tiene máxima jerarquía junto a Rosario, por lo cual para nosotros es muy importante prever todas las capacitaciones para que aquella persona que va a iniciar el uso del motovehículo en la ciudad de Santa Fe tenga adquiridas ciertas características para una conducción segura. Seguimos con la reincidencia de falta de documentación y de casco, que es lo que más nos preocupa. Cuesta mucho la conciencia el casco, independientemente de los programas que ha hecho la municipalidad, de cambiar las multas por la factura del casco. Seguimos fomentando y entregando, luego de capacitaciones, casco de forma gratuita, junto con provincias, junto con varias áreas de la ciudad de Santa Fe, pero seguimos con un número alto de incidencias con respecto a lo que es motovehículos. Es algo que va evolucionando positivamente, quiero decir esto, la retención gradualmente va bajando, porque hay mucho más control, hay más conciencia, y es lo que uno busca, porque siempre es el mismo fin, es la prevención, es prever antes de que tengamos una causa que realmente tengamos que lamentar.
3: Desde hoy, aquí con la Municipalidad de Santa Fe y con el resto de los 106 centros emisores de licencias que tenemos en toda la provincia, comenzamos con una exigencia, que es que la persona que va a sacar la primera licencia de moto nos tiene que demostrar que tiene habilidad para conducir la moto. Tres pruebas básicas que son fundamentales. Una es el frenado de emergencia, es decir, la gente no sabe si frenar con el freno de adelante, con el de atrás, con los dos, no lo conocen. Bueno, nosotros le explicamos a los capacitadores cómo tienen que tomar esta prueba. También la prueba de la postura, es decir, cómo está sentado arriba de la moto, cómo se sienta cuando tiene una caja de delivery atrás, cómo agarra el manillar, cómo apoya los pies en los pedalines, haciendo pruebas de zigzag o una prueba que se llama del 8, y también la gestión de la mirada. Nosotros queremos que la persona que va en una moto no esté mirando la rueda de adelante si hay un pocito, sino que tenga una mirada integral de todo lo que pasa alrededor de la persona, con un manejo defensivo, intentando ver y prever qué es lo que va a ser el auto adelante o qué va a ser el camión que tengo al lado para poder actuar en consecuencia. El 41% de los fallecidos en siniestros viales en la provincia de Santa Fe son motociclistas. Y teniendo en cuenta que hubo un récord de venta de motos, de patentamiento, que la moto es un vehículo extraordinario porque es accesible, es barato, es fácil de mantener, pero a su vez es uno de los vehículos más vulnerables.

8:38 de la mañana, allí teníamos precisamente el resumen del secretario de Gobierno de la Municipalidad de Santa Fe, Mastropaolo, y también del encargado de lo que es precisamente Seguridad Vial de la provincia de Santa Fe, haciendo mención de lo que comenzó en la jornada de ayer, porque esto ocurrió a partir de ayer, lunes. Hoy lo pasamos porque ayer no tuvimos tiempo para pasarlo, porque cuando nos compartieron la información desde prensa de la municipalidad, nosotros ya no estábamos al aire, estamos hasta las 10 de la mañana, así que la información sigue siendo buena también porque está en plena vigencia y comenzó a regir a partir del lunes de esta semana. Así que tener en cuenta, me parece muy bien, y lo mencioné yo ayer, todo lo que tenga que ver con prevención es fundamental, ¿no? Cuando las cosas se focalizan en la prevención, lo voy a estar apoyando en un 100%. Ahora, cuando las cosas se focalizan en recaudación, ahí lo voy a cuestionar una y 100 veces, ¿no? Porque antes de ir en un efecto recaudatorio, hay que ir en un efecto instructivo de precisamente prevención, y después sí, cuando vos instruís, capacitás y no te hacen caso, bueno, ahí vendrá entonces la parte de sancionatoria, en donde cada quien y cada cual es responsable de las acciones en la vía pública, y si te pasas un semáforo en rojo, si haces una mala maniobra, entonces vas a tener que sufrir tus consecuencias o si vas sin casco. Yo le agregaría a lo que hemos escuchado que en las instrucciones que dan para darle la licencia de conducir, es que hagan mucho hincapié en no solamente el casco. También dice el instructor de lo que es el Servicio de Seguridad Vial de la provincia de Santa Fe, está mencionando, el funcionario más que instructor, no recuerdo el nombre en este momento, mil disculpas, pero lo que yo quiero mencionar es que también deben sancionar, y seria y fuertemente, con multas, y eso estoy de acuerdo, es que vayan con la moto, por más que tenga casco, chateando y mandando WhatsApp, manejando la moto, con dos pibes arriba y la mujer también atrás, whatsappeando permanentemente. No solo el que maneja la moto, sino también la mujer que va atrás y los dos pibes en medio de los dos. Es una locura total. Es una locura total. Es ir candidatos, esos son candidatos a un accidente de tránsito gravísimo. El tema es que los seres humanos, los mayores de edad, somos responsables de nuestros actos, pero los niños que van en medio de esos dos adultos irresponsables pagan las consecuencias graves de un accidente, porque son los primeros que vuelan de la moto, no cabe ninguna duda. Hay que hacer una medida fuertemente sancionatoria de los vehículos, de los automovilistas que manejan autos, camionetas, camiones, colectivos, y van con el celular mandando WhatsApp y mirando videítos. Los de las motos, ni hablar. Ni hablar. Como dijo el funcionario, la moto es un vehículo que yo diría el más práctico de todos. Yo lo usé mucho tiempo y por cuestiones de salud lamentablemente no lo pude seguir usando. Es el más rápido, el más barato, el más práctico, pero asimismo es uno de los más peligrosos. Y bueno, dio allí resultados y porcentajes elevadísimos de los fallecimientos de accidentes de tránsito, que en su gran mayoría son de motovehículos, de conductores o conductoras de motovehículos, que lamentablemente terminan en graves consecuencias y muchas de ellas terminan con su vida.

0: 9:43 de la mañana. Bueno, ¿cómo pasó la mañana? ¿Cómo pasó la mañana tan rápido? Bueno, hablando de noticias también que se dan, y noticias buenas, ¿no? Hoy tuvimos lindas noticias de parte de en la ciudad de Santa Fe, de parte de distintos sectores, como el sector de los niños, ¿eh? Niños que cursan las escuelas tanto privadas como estatales en el quinto grado, hablando de ecoescuelas. ¿Cómo les van los docentes? Enseñando, los van formando para precisamente, con nombre lo dice todo, ecoescuelas, para poder los residuos reciclarlos, los residuos seleccionarlos, clasificarlos de distinta manera para que tengamos un mejor estatus de vida y un mejor medio ambiente. Vamos a escuchar a los responsables que estuvieron en esta segundo encuentro de ecoescuelas y que hicieron esta exposición y este resumen desde la información de prensa de la Municipalidad de Santa Fe.
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4: Con respecto a la primera edición que fue el año pasado, que habíamos juntado 17.000 kilos casi, este año llegamos a casi 60.000 kilos. La verdad que el esfuerzo que han hecho estas 25 escuelas que han participado fue gigante. Y recordemos que es un concurso que está apuntado a los niños de quinto grado, de escuelas públicas o 100% financiadas. Y la verdad que el resultado fue impresionante. No imaginemos, ¿no?, que de 17.000 kilos a 60.000 kilos, lo que fue una revolución en las escuelas y que estamos muy contentos. Porque bueno, vemos que cada vez las escuelas están trabajando mejor y lo importante este año que aparte tenían la obligación las escuelas de ir al relleno sanitario a conocer nuestro polo educativo que lo inauguramos junto al doctor Poletti hace ya 2 años. A ver, nosotros lo que notábamos es que es muy difícil hablar del ambiente, ¿no?, en casa, entonces es difícil buscar algunas maneras de que en casa salga este tema. Generalmente está el fútbol, o cómo le va Unión, o cómo le va a Colón, y bueno, es difícil para nosotros meter este tema que es tan importante para nosotros, que es reciclar, que es que todos los días separemos lunes y jueves, que en casa podamos entre todos conversar sobre la importancia, y creo que este fue justamente uno de los desafíos que teníamos dentro de la Secretaría y desde la Intendencia, de cómo hacemos una Santa Fe más limpia. Es el desafío que el Intendente Poletti nos puso adelante, y creo que este fue un claro ejemplo de cómo que por ahí, junto con Cliva, Urbafé y Freestyle, que son los padrinos, hemos logrado justamente un programa en donde hemos hecho conversar a más de una casa sobre este tema, porque aparte sabemos que los padres iban a kiosco, iban a diferentes lugares a pedir plástico, y los kiosqueros decían, che, ¿por qué vienen? Y bueno, explicaban este concurso de la importancia que es reciclar los plásticos en casa, ¿no? Hemos notado que en los últimos años hemos logrado elevar muchísimo todo lo que se venía reciclando por parte de la municipalidad. De hecho, hemos duplicado, desde que asumió el Intendente Poletti hasta la fecha, duplicamos la cantidad de plástico, aluminio, vidrio, cartón que hemos logrado reciclar, y creo que tiene que ver con estas políticas, ¿no?, de tratar de que en casa charlemos un poquito más sobre la importancia que tiene el ambiente. Bueno, esto de ecoescuela, nada, por ahí lo más interesante que tenía era justamente es un programa apuntado a los chicos, que sabemos que cuando uno genera un hábito de chico, por ahí cuando es más grande le queda más arraigado, así que por eso el desafío, y agradecer a las escuelas, ¿no?, que han participado, a los padres, a los familiares.
5: ¿Qué se hace con lo reciclado?
4: Mira, el 50% se lo vamos a dar a Dignidad y Vida Sana, porque son ellos los que están terminando de limpiar todos esos plásticos y a su vez también empacándolo, y con el otro 50 se lo vamos a entregar a una empresa, se llama Quanta, y nos va a devolver todo eso en mobiliario urbano reciclado, para con las escuelas definir dónde vamos a poner todos esos mobiliarios para poder armar alguna plaza. Justamente la ganadora fue el Sagrado Corazón, segundo salió Sargento Cabral y tercero Don Bosco. Llegaron a casi 13.000 kilos una sola escuela, casi lo mismo que habíamos juntado con todo Ecoescuela el año pasado. La segunda llegó casi a 10.000 y la tercera casi a 9.000 kilos. Así que la verdad que lo que han juntado es un montón, porque imagínense que cada kilo de plástico es muy voluminoso. Así que nada, agradecer a las directoras, a los familiares por el gran esfuerzo de haber participado de Ecoescuela.

Diego, cuando estaba la nota, mil disculpas. Bueno, esas cosas que pasan en la consola, ¿no? Bueno, lo importante que queríamos pasar precisamente la nota de esto, este programa, segundo año del programa Ecoescuela, que tiene como protagonista alumnos de quinto grado, de escuelas primarias, tanto estatales como privadas, en donde participan precisamente de ese aprendizaje y esa enseñanza que dan los docentes de seleccionar los residuos, y en este caso los plásticos, que son tan nocivos al ecosistema y que se pueden reciclar, reutilizar en otras cosas, haciendo esta formativa actividad y de enseñanza que es muy buena y de la cual pudimos compartir con todos ustedes. Así que felicitaciones a los niños, niñas y a las escuelas que participaron de este segundo encuentro Ecoescuelas para concientizar, algo que tenemos que hacer nosotros y aprender también los mayores, es a seleccionar los residuos plásticos por un lado, vidrios por el otro, y por supuesto residuos húmedos por otro lado.

Ahora sí, Coti, ahora sí, Coti. Estaba ansioso el amigo Coti. 9:49 de la mañana, ya vamos a hablar un poquito de los equipos santafesinos y de los que se vienen. Ahí el profesor decía, vieron que es difícil...

instruir en este sentido, porque comúnmente se habla de Colón, de Unión. Bueno, y la verdad que sí, los santafesinos somos así, pero también hay que tener en cuenta este tipo de enseñanza y aprendizaje que viene desde pequeño, y que uno cuando desde pequeño toma esas modalidades y esos aprendizajes, los va aplicando a medida que van pasando los años, ¿eh? Bueno, lo que vamos a aplicar nosotros en un ratito nada más es enterarnos y ver qué es lo que pasa con Colón, con Unión, con Unión.

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2: Bueno, ya en estos minutitos finales, después vamos a ir, por supuesto, ahondando más en lo que refiere al compromiso que tiene Unión por la Copa Argentina. Sabemos que quedó eliminado por Belgrano en los playoffs Unión, y solamente en esta primera parte del año, en este primer semestre, le queda la competencia de Copa Argentina. Después se vendrá el receso del Mundial y comenzará la Liga Profesional Torneo Clausura. Pero después de esa derrota hay que ver cómo le ha afectado la misma Unión para enfrentar el próximo viernes a las 20 horas en el Coloso de Marcelo Bielsa allí en Rosario, enfrentar a Independiente de Avellaneda. En primera instancia ha tenido los entrenamientos Madelón en Casa Unión, y prácticamente sería el mismo equipo, aunque Estigarribia, que venía medio sacudido, medio golpeado Estigarribia, podría llegar a ser alguna duda ante Independiente de Avellaneda por una nueva fase de la Copa del torneo de la Copa Argentina, ¿no? Eso hay que ver, es una copa interesante también, porque obviamente el campeón no solamente logra una estrella, sino que logra tener la clasificación para Copa Libertadores de América. No, que no le parezca poco, aparte es un torneo internacional más que interesante y que debe realmente planificar Madelón, que seguramente después de este partido se va a decidir entre Madelón y la dirigencia, fundamentalmente el presidente Luis Spahn, cuál va a ser el destino de Madelón, si va a continuar al frente del equipo, ya que está vencido el contrato. Seguramente hay una cláusula que le permite estar en el banco de suplente a él y a todo su equipo de trabajo que lo acompaña, le permite estar en el banco de suplente para la Copa Argentina, ¿no?, que se va a realizar precisamente en el Coloso, en el gigante Coloso Marcelo Bielsa, en el Parque de la Independencia, este próximo viernes. Independiente, Unión Independiente, por una nueva fase de la Copa Argentina. Vamos a ver qué pasa entonces en ese encuentro, por supuesto, y cuál sería la formación el jueves. Seguramente entre miércoles y jueves vamos a tener mayor información. Ya el jueves está partiendo Unión por la tarde, este mediodía creo que está partiendo hacia la ciudad de Rosario. Pasando al otro equipo, ¿qué es lo que pasó con los encuentros que quedaron para el día lunes y cómo quedó la tabla de posiciones en el torneo de ascenso más importante, que es la Primera Nacional? Ya te lo comentó.

Bueno, estamos en la parte final de nuestro bloque Info 98.9. En la jornada de ayer entonces quedó resuelto y terminado lo que fue la fecha número 13. Ayer lunes, Defensores de Belgrano empató con Chaco Forever 0-0 y All Boys le ganó 1-0 a Deportivo Morón. Eso importaba para los hinchas colonistas, ya que Colón lo tenía atrás, soplándole la oreja a Deportivo Morón, que perdió, porque si ganaba quedaba puntero. Colón 23 puntos, Deportivo Morón quedó con 22 al perder, perdió la oportunidad de la punta. Bolívar 22, Los Andes 21, Ferro 21, Deportivo Madryn 19, Godoy Cruz 19 y Almirante Brown 19 para los primeros 8 de la zona A. La zona B los tiene como protagonista a Gimnasia de Jujuy con 26, Atlanta 23, Tristán Suárez 23, Midland 22, San Martín de Tucumán 21, Atlético Rafaela 19, Maipú 18 y Nueva Chicago 17. Bien, vamos a tener más información más cerca, por supuesto, el jueves. Seguramente el jueves siempre es un día clave, tanto para Colón como para Unión, para ver cómo van a estar totalmente definidos sus equipos para los próximos encuentros que van a tener tanto Unión el viernes con Independiente por Copa Argentina y Colón el próximo domingo a las 18 horas en el Brigadier López, precisamente como local para una nueva fecha del torneo de ascenso. Por mi parte, gracias por la atención dispensada y nos reencontramos el jueves. Chau, chau, que la pasen bien.

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Muy pero muy buenos días, bienvenidos a Toda Tu Música, capítulo de día martes. Estaremos compartiendo todos tus pedidos solicitados a nuestra línea de comunicación, el 155-935-172. Ya sabes, te acompañamos desde la radio de los empleados de comercio, la 98.9. De esta manera, comenzamos a transitar un día más.

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0: Ahí estamos, seguimos en 98.9, la radio de los empleados de comercio desde Santa Fe Capital hacia toda la zona de influencia.
1: 8 de la mañana.
0: Es un poquito más, son las 10:52. Estamos en nuestro predio, desde nuestro predio, aquí ubicado en Teniente Loza y Blas Parera, el predio Pedro Edgardo Ferreira. Vamos a ir actualizando los datos del tiempo en esta mañana de martes 19 de mayo. Tenemos en este momento en Santa Fe Capital una temperatura actual de 11 grados, una humedad del 90%, presión medida en hectopascales en 1023, viento norte a 12 kilómetros por hora, cielo despejado, visibilidad 12 kilómetros. Para lo que resta del día tendremos un cielo despejado con una máxima que rondará los 18 grados. Ahí estamos. Para mañana se espera una mínima de 3 y una máxima de 18. Para el jueves una mínima de 4 y una máxima de 15 con un cielo mayormente nublado. El viernes una mínima de 3 y una máxima de 15 con un cielo algo nublado. El sábado una mínima de 6 y una máxima de 17 con un cielo algo nublado. Y el domingo mínima 8, máxima 18 con un cielo parcialmente nublado.

Estaremos hasta las 6 de la tarde acompañándote desde 98.9. Ya sabés, te podés comunicar con nosotros vía SMS o WhatsApp al 155-935-172. Repito, 155-935-172, que es la línea directa con esto que es toda tu música. Ahí vamos, perfecto. ¿Arrancamos con algo nuevito? Sí, señor, algo nuevito que te compartimos en el día de ayer. La banda de Carlitos en el Movistar Arena. Esto es nuevito. Se llama Itik. A ver cómo era. Si te querí ir, ite. Es muy difícil, ¿eh? Si te querí ir, ite. ¿Eh? Y perdonarte para qué. Enganchadito en el Movistar Arena. Viste, si querés hablar difícil, no te sale, ¿eh? A ver cómo suena eso. De esta manera comenzó el recital de la banda de Carlitos en el Movistar Arena.

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2: Las 11:09 minutos.

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0: nacionales.
1: Luis Caputo, Milei ganará por paliza en primera vuelta a las elecciones de 2027. En diálogo con la prensa, el ministro de Economía elogió al presidente y tildó al kirchnerismo de infierno. Aseguró que el gobierno libertario es lo opuesto de Macri. Vaticinó que la recuperación se verá desde junio.
0: Tribunales.
1: Autorizan a Chiqui Tapia a salir del país para ir a la Champions y al Mundial. La decisión fue adoptada por el juez en lo penal económico Diego Amarante, quien habilitó al dirigente a salir entre el 27 de mayo y el 21 de julio. Sin embargo, deberá depositar 30 millones de pesos como garantía.
0: Sociedad.
1: Un equipo del Malbrán llegó a Ushuaia para detectar la posible circulación de antivirus en reservorios naturales. El operativo sanitario se extenderá toda la semana. Se ubicarán trampas específicas para captura de roedores y se obtendrán muestras biológicas.
0: En el mundo.
1: Durante su reunión en Beijing, Xi Jinping le dijo a Donald Trump que Vladimir Putin podría lamentar la invasión de Ucrania. Según Financial Times, los comentarios atribuidos al líder chino representaron un tono más crítico hacia Putin que en ocasiones anteriores. La conversación se produjo en un intercambio más amplio sobre la guerra en Kiev y otros asuntos internacionales abordados en la cumbre de la semana pasada.
0: Deportes.
1: Arsenal ganó y quedó a tiro de ser campeón de la Premier League con una victoria 1-0 ante Burnley. Lidera la Premier League con 82 puntos. Su escolta, el Manchester City, debe ganar hoy para mantener la lucha por el campeonato.
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0: las 11, 38 minutos.
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0: Escuchamos lo nuevo de Morat junto a Silvestre Dangond, Lo poco que yo quiero, sonando acá en Toda tu música hasta las 6. Te hacemos compañía.
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2: 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Nacionales.
3: Formalizaron el nombramiento como vocal de Carlos Máiquez en la Cámara Federal de Casación Penal. La propuesta por 5 años más pasó por el Senado y tras 58 adhesiones y 11 rechazos, el Poder Ejecutivo Nacional dispuso la continuidad a partir de noviembre próximo.
2: Política.
3: Propiedad privada. Libertarios aceleran un acuerdo con aliados y buscan dictaminar la ley mañana en el Senado. Se acercaron posturas sobre desalojos express y venta de tierras a extranjeros. Se dinamita el capítulo sobre el RENAVAP. La idea es ir al recinto la semana próxima junto al acuerdo con 2 holdouts, cuyo despacho buscará firmarse hoy por la tarde. Durán Barba desestimó una posible candidatura de Mauricio Macri. Pasó su momento, no tiene mayor chance. El consultor afirmó que el expresidente tiene un negativo altísimo y pocas chances reales de volver al poder. Habló de la tensión interna de La Libertad Avanza con una definición sobre Karina Milei y Santiago Caputo. Me da la impresión de que son celos. Edgardo Cuéder espera el juicio por contrabando en Paraguay entre expectativas y escepticismo. El ex senador por Entre Ríos será juzgado a partir del 1 de junio en Asunción. Está convencido de que es inocente y de que podrá demostrarlo. Sin embargo, sabe que carga con el peso de la condena social y culpa, por eso, a los medios y a la justicia.
2: Deportes.
3: Neymar va al Mundial. Brasil confirmó su lista de convocados. En una larga ceremonia, Carlo Ancelotti confirmó sus 26 convocados, entre los que se encuentra el ídolo del Santos.
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0: Ahí estamos, 46 minutos pasaron de las 11 de la mañana en la provincia de Santa Fe y estamos arrancando con toda la info, con toda la info de la liga de la mano del amigo Ariel Maradona. Buen día, amigo, ¿cómo va eso?
1: Hola, Ale, querido, ¿cómo le va? ¿Cómo anda usted hoy en esta linda soleada mañana, mediodía ya de día martes? Vamos a hablar del fútbol de las mujeres y el femenino es de los martes. También los muchachos de las seños. Y también tenemos fútbol femenino que se jugó el fin de semana para contarles el torneo del sub-16 que fue el día viernes, quedó libre Unión. Jugaron Colón y la UNL, fue 1-0 el triunfo de Colón. El Coliseo y San Agustín fue 1-0 el triunfo de San Agustín. Y Juventud Unida le ganó 3-0 a El Quillá. La UNL tiene 10, Colón 10, Juventud Unida tiene 10 en las primeras posiciones. Y en esta fecha que viene, la número 6, van a estar jugando la sub-16, Juventud Unida quedando libre. El Quillá con Coliseo, San Agustín con Colón y la UNL con Unión. Eso el sub-16. Sub-14 fue el domingo. Se jugaron los siguientes partidos. Colón la UNL fue 1-0 para UNL. La Flores San Agustín fue 1-0 para San Agustín. Juventud Unida Combo fue 2-0 para Juventud Unida. Posiciones que tienen a Juventud Unida, posiciones, perdón, posiciones UNL 15, Unión tiene 10, Colón 7 en las primeras posiciones, y la fecha la va a tener a Juventud Unida libre, Cosmo con la Flores 2, San Agustín con Colón y la UNL con Unión. Es el fútbol de inferiores de la Liga Santafesina del femenino, y vamos con el femenino A y B. Vamos con la A. Femenino A, quedó libre Nacional. Coliseo jugó frente a Fénix, fue 6-0 para Coliseo. Una goleada para empezar con la información. 1-1 en reserva. El Cádiz 1-1 con el Quillá. Dayana Fernández para el Cádiz, Brisa Galcerán para el Quillá. 2-0 el triunfo del Quillá en reserva. Agua Los Cholitos fue 3-1 para Los Cholitos. Fiamma Lugo, el gol de Agua. Ailén Reynoso por 2 y Abel Mainet para Los Cholitos. 0-0 en reserva. El jueves había jugado Unión y Colón, empataron 1-1, lo habíamos contado el viernes. Dayana Pagli y Sofía Carrizo, perdón, no Josefina, Sofía Carrizo, 2-1 el resultado de reserva fue para Unión. Juventud Unida Peñarol fue triunfo visitante, el de Peñarol, el equipo de Cintia Sesco, Erika Fernández, el gol de Juventud Unida para Peñarol, lo hicieron Ocampo, Moreira, Malnik, Aparicio. 3-0 el triunfo de reserva, pero para Juventud Unida. El torneo de la primera división tiene a el equipo del Cádiz con 14, Unión y Coliseo tienen 13, Peñarol 12, el Quillá 10, Juventud Unida 8, Los Cholitos 7 en las primeras posiciones. Próxima fecha, Juventud Unida va a quedar libre y van a jugar Peñarol con Unión, Colón con Agua, Los Cholitos con el Cádiz, el Quillá con Coliseo y Fénix con Nacional. Eso por el lado del fútbol femenino A. Fútbol femenino B. Quedó libre Los Canarios. Jugaron Piratitas 1, Santa Rosa 6. Reserva fue 0-0. Floresta 0, UNL 5. Reserva fue 5-1 para la UNL. Veteranos 3, La Flore 2-0. Fue reserva 2-0 para Veteranos. Universidad, al ganar su partido, ganó los 6 partidos de los 6 que jugó y se alzó con la apertura. En reserva también ganó los 6 partidos y también se alzó con la apertura. En primera, para destacar, solamente 3 goles en contra. En reserva, perdón, para destacar, solo 3 goles en contra. Así que las dos, tanto reserva como primera de Universidad, después de muchos años sin participar, vuelven a participar y ya logran el campeonato de apertura de solo 6 fechas. Un campeonato raro que tenga solamente 6 fechas. Ahora van a estar 2 meses sin jugar, según la teoría que tenemos. Hoy justamente las voy a tener en Loco por la Redonda con un trabajo que hizo Gise Pascualán. Aparte van a ir

0: alguna de las chicas y seguramente alguien de la universidad, y nos va a estar contando cómo va a seguir el torneo de la B, cómo van a ser ellas tras dos meses sin jugar. Veremos cómo van a ser, porque la verdad es mucho tiempo, un torneo de pocas fechas de pocos equipos, pocas fechas, y obviamente es una apertura y un clausura que después al final recién logra el ascenso. El campeón de la apertura tiene que dirimir con el campeón del clausura, si es el mismo campeón, obviamente sale campeón y asciende a la primera A. En las dos entonces Unidad le terminó con 18 puntos, y en las dos Veterano fue el segundo con 15 puntos. Y en las dos, tanto en primera como en tercera, fue Las Flores tercero, pero con diferencia que Las Flores terminó con 7 puntos en reserva y en primera terminó con 6, igual que el Deportivo Santa Rosa, que también fue cuarto en reserva porque también terminó con 4 puntos. Así que la UNL y Veteranos fueron los mejores equipos del torneo. Por ahora la UNL lleva ventaja tanto en primera como en reserva y son las ganadoras de el Apertura. Muy buen torneo. Fútbol femenino pasó por aquí, por toda tu música en la mañana de la radio del CUET. Vamos ahora con la fecha de la Senior, fecha que se jugó entre jueves y día domingo, un torneo que se jugó desde la siguiente manera. El día de jugaba por la zona A, Ciclón Norte y Villadora, fue triunfo de Ciclón Norte por 3 goles a 0 el equipo de Callastá. Por la zona A también, el día jueves, Newell's le ganó 2-1 a los Canarios. Por la zona B, Deportivo Agua perdió con Colón 4-0 en cancha de Nacional. Por la zona A, el equipo de Deportivo Guadalupe le ganó 3-0 al Deportivo Santa Rosa. Por la zona B, Gimnasia y Grima perdió 2-1 con el Cádiz. Día viernes, Nuevo Horizonte por la zona B empató 0-0 con San Lorenzo. También por la zona B, Colón, San Justo y Náutico, que ya fue triunfo de Colón, San Justo, gol a 0. También el viernes, los juveniles San Cristóbal fue 3-0 para los juveniles por la zona B, como el partido de Atenas Pucará, que fue 2-1 para Atenas, y también por la zona B. Por la zona A, San Justino Unión fue 0-0. Defensores de Alto Verde, El Pozo fue 2-0 para Defensores de Alto Verde. Seguimos con los veteranos. Las Seniors fue para Floresta Loyola, fue 2-0 el triunfo visitante, el de Loyola. Los muchachos de Loyola están que arden en el fútbol, fútbol de la primera B, también de la primera B, de la Senior, perdón, de la zona B y la zona A del fútbol de la Senior. Los muchachos tienen las distintas tablas, tanto la A como la B. Vamos con la zona A. Ciclón Norte tiene 9, Newell's 8, Unión 8, Deportivo Guadalupe 7, Loyola tiene 7, Deportivo Santa Rosa 6, San Justino, Alto Verde, Villadora, Los Canarios 4, Floresta y El Pozo tienen 3. En la zona B, Colón, San Justo y los juveniles mandan con 10, con 8 San Lorenzo, con 7 Nuevo Horizonte, que está ahí prendidito, Atenas 6, Alcádiz 6, Colón 5, Gimnasia Lima 4, Agua 4, San Cristóbal 2, Quilla 1, Pucará 0. Próxima fecha, Alto Verde, San Justino, Villadora, Newell's, Deportivo Santa Rosa con Ciclón Norte, Loyola con Unión, Los Canarios con Floresta, El Pozo con Deportivo Guadalupe, el equipo Deportivo Agua con Colón de San Justo, San Lorenzo con Gimnasia y Grima, San Cristóbal con Nuevo Horizonte, Pucará con Alquillá, El Cádiz con Atenas y Colón con los juveniles. La próxima fecha del fútbol seniors, también girando aquí en toda tu música, el fútbol seniors, hablando de los muchachos. ¿Qué más me queda contarle? Que tenemos adelantos por la fecha 10, sí, por la fecha 10 tendremos alguna adelante y también tendremos Copa Túnel Subfluvial. Vamos Copa Túnel Subfluvial, van a estar jugando hoy Unión Atlético Paraná en cancha de Ciclón Racing, en el 8 de enero, van a estar jugando a la hora 21 Unión Atlético Paraná, y mañana en Colonia San José, también a la hora 21, van a estar jugando el local, el que hace local allí, que siempre es local, la Universidad Nacional del Litoral, frente a Patronato de Ida de la Copa Túnel Subfluvial. Fecha de adelanto, fecha número 10, porque vuelven a jugar los muchachos de Copa Santa Fe, como Colón de San Justo y San Justino, el día domingo, frente a Central San Carlos, el equipo de Colón de San Justo, y frente a Irigoyense, el de San Justino. Pero el día miércoles, mañana, 19:30, reserva 21:30, primera, los dos juegan de local, así que en San Justo va a haber doble partido, Colón de San Justo Independiente y San Justino Gimnasia Esgrima, los dos van mañana los partidos a la misma hora, los dos en San Justo, así que bueno, con San Justo Independiente, San Justino con Gimnasia y Esgrima. Para el viernes hay un adelanto, Cosmo con La Perla en la cancha número 2 del predio de la Liga Santafesina de Fútbol. Para el sábado tengo el clásico Unión Colón. Veremos si va el sábado. Hasta ahora no tengo ninguna novedad de que vaya adelantado. Y a dónde se va a jugar. Nosotros estamos pensando entre Unión Colón. Estamos pensando entre La Salle Ateneo en la A. Y en la B estamos pensando en Santa Fe con Atenas. Ya voy a estar contando por qué. También sigue el Quillá con Sportivo Guadalupe, pero el de con Newell's, Ciclón Norte con Nobleza, La Salle con Ateneo, que dijimos que estamos pensando para poder transmitir el sábado, Nacional con Deportivo Santa Rosa, Los Frailes con Juventud Unida, y Ciclón Racing con la Academia Cabrera. Esa es la fecha 10 con los dos adelantos que van a ser mañana, con San Justo y Mendy, San Justino con Gimnasia y Grima, los dos San Justo, 19:30 reserva, 21:30 primera. Eso lo que tenemos por la fecha número 10 adelanto. Fecha número 9 de la B. Los Canarios, los Juveniles, Banco Agua, Atlético Valle de Policía de Peñalosa, los Pelotas Floresta, el Fresco Verde, Loyola, Belgrano, Nuevo Horizonte, en Colonda, Pucará, El Pozo, San Cristóbal de Salvador, Vecinal Gálvez del Cádiz y Santa Fe con Atenas. Ese partido me interesa para hacerlo. Pero, aparte, ¿por qué? Porque va a debutar mi amigo Caco Génis en la dirección técnica del puntero. Usted dice, ¿el puntero cambió de técnico? Sí, cambió de técnico. Problemas personales, un poco de salud y otras cosas más. Por ahora ya dejó al equipo puntero, jugando bien, lo tiene bien armadito. Seguramente va a andar enganchándose, pero prefiere no estar todos los días por razones personales. El querido Beto Escribanich, y va a estar mi amigo Caco Génesis, el ex jugador de Nuevo Horizonte y varios clubes más, pero muy conocido en el Turquesa. Va a ser el director técnico, largando los botines, porque él alternaba, entraba como suplente ya en el equipo cuando era necesario, y ahora va a ser el técnico. El nuevo DT va a ser Mario Caco Génesis, va a ser el técnico de Santa Fe Fútbol. También por eso es probable que podamos ver a un Santa Fe Fútbol que va a estar jugando frente a Atenas, en un rival que está peleando para ingresar entre los mejores 10. Además, un equipo con un técnico nuevo, a ver si se resiente o no, a ver si juega o no. ¿Nos gusta hacer ese partido? Sí, nos gustaría hacer partido. También me gustaría hacer un Unión Colón en Liga de los Varones, que nunca hizo un clásico. Sí hice el clásico de femenino, pero nunca hizo un clásico de los varones, Unión Colón. Sí hice una sola vez, el año pasado, por hace medios, el clásico entre La Salle y el equipo de Ateneo. Así que bueno, tenemos... Y bueno, hay mucho más para seguir hablando, pero bueno, ya se nos fue el tiempo, así que bueno, después seguiremos hablando de lo de Liga, seguimos hablando de todo lo que concierne al equipo de Liga, además de Colón y Unión. Colón juega el domingo, Unión juega el viernes por la Copa Argentina, así que ya después lo vamos a seguir contando y lo puede contar usted también, querido Alejandro. Les dejo las notas del domingo de Copa Santa Fe y el fútbol femenino. Nos fuimos a recreo con el amigo Arón Azat y ahí hablábamos con la ganadora y la jugadora, goleadora y ganadora, como era la jugadora del equipo de Juventud de Malabrigo, Cuarín, y además del técnico Cristian San Ramona, que hablaban con nosotros. Abrazo, chau chau.
1: Chau chau, querido Ariel, vamos con las notas, a ver.
2: Bien, buenas tardes. Bueno, como le decía a tu colega anterior, llevo el vaso vacío de mucho para trabajar. La verdad que no desarrollamos el juego que estamos acostumbrados, nos costó hacer pie en la cancha, está un poco blando, y las dimensiones muy a las canchas de nuestra liga, digamos, son bastante más angostas. La parte buena es que jugando un mal partido nos llevamos el 1-0, que para nosotros ya estar participando en la Copa Santa Fe es un montón, ¿no? Así que bien, a trabajar sobre lo bueno y mejorar para el partido que viene.
3: Bueno, el triunfo sirve para corregir, lo que se vio también es que fueron superiores, a lo mejor faltó definición, en el segundo tiempo se vieron un poquito de atacadas, pero respondieron con dos tiros en el travesaño, o sea que han tenido posibilidades, tal vez no jugaron bien, pero a veces no jugar bien implica también acomodarse al terreno y al equipo rival que tampoco conocían.
2: Creo que nos faltó intensidad, creo que el balance que hago es que nos faltó intensidad. Si nosotros hubiéramos jugado a un nivel de intensidad más alto, aún sin tener la pelota, sin todo eso, hubiéramos logrado tener la pelota mucho más lejos de nuestro arco, que no nos pase esto del final, y seguramente alguna más hubiéramos entrado. Pero creo que la clave estuvo ahí. Jugamos un partido muy lento, muy cortado, muy pelota afuera, muy dormido, y eso creo que no nos beneficia a nosotros.
3: Bueno, ¿y la vuelta cómo será? ¿Cómo lo planeas vos, como ya conociendo al rival?
2: La vuelta, tratar de poner la pelota en el piso, jugarla entre las de nuestro color de camiseta y ocupar los espacios, explotar los espacios profundos, que es lo que nosotros venimos haciendo en la liga y que nos está yendo muy bien. Tenemos unas dimensiones de campo bastante más grandes, otro tipo de césped, y creo que eso nos va a ayudar un montón.
3: Sí, esta es una cancha complicada para varios equipos. Bueno, las canchas, la mayoría de Santa Fe, no son como esta. Esta tiene una dimensión reducida. Por ahí, si te vas a pocas cuadras aquí nomás, la cancha de Nobleza tiene otra dimensión, otro tipo de césped. Y jugás distinto, entonces podés jugar. Y lo mismo por ahí pasa cuando vaya el equipo de aquí, de Recreo, vaya para allá, le va a costar, y ustedes van a poder ser más fuertes porque seguramente la cancha más grande le va a costar.
2: Es lo que buscamos, trabajar la semana para eso, para explotar nuestras virtudes y corregir todo lo que nos faltó hoy, que tenemos que hacer todo ese balance y tenemos una semana para trabajar.
3: Bueno, buen regreso y muchísimas gracias.
2: No, gracias a ustedes.
1: Ahí estamos, seguimos con las notas del día domingo. A ver, por acá.
3: Yanina Cuarín, que fue la autora del gol. Por eso nosotros, porque estaba, todos los nombres estuvimos corrigiendo, algunos los tenemos bien, otros mal. La mala costumbre, nosotros trabajamos con todos los equipos acá en Santa Fe, del 1 al 11 y del 12 al 18. Cuando viene un equipo, nos ha tocado transmitir, por ejemplo, Defensor de la Costa, jugando por Copa Federación, también en la numeración igual que ustedes, toda cruzada. Entonces, por ahí, si no te la pasan en limpio, es complicado. Bueno, felicitaciones por el gol, felicitaciones por el gran triunfo que han obtenido en una cancha de visitantes, un equipo que no lo conocían, un equipo nuevo también. Y bueno, un partido que lo llevan adelante y van con la ventaja a la vuelta.
4: Sí, la verdad es que por suerte me tocó hacer el gol, pero las chicas hicieron un esfuerzo enorme y es muy importante para nosotros hoy llevarnos un triunfo desde acá.
3: Uh-huh. Y es un resultado justamente porque la vuelta allá, obviamente ustedes de local son otra cosa. Hoy venían también conociendo, tratando de conocer al rival porque no lo conocían.
4: Sí, la verdad es que vamos a salir mucho más fuerte allá, somos locales, así que, pero de igual vamos a salir como si estamos 0-0. Bueno, se empiezan de vuelta.
3: Sí.
4: Sabemos que son 180 minutos, así que el partido no termina acá.
3: No, y aparte me quedó la sensación de que lo podían haber ganado por algún gol más.
4: Sí, la verdad es que en el primer tiempo tuvimos muchos espacios y no lo supimos aprovechar, pero bueno, también mérito de ellos, digamos. Sí, y después se nos vinieron con todo y hicimos lo que pudimos.
3: Sí, pero en el segundo tiempo, dos veces el travesaño le negó el segundo gol.
4: Y bueno, mala suerte.
3: Mala suerte. Bueno, para nosotros...
4: Pero por suerte entró una y sacamos el partido igual.
3: Bueno, para nosotros fuiste la figura del partido, el premio de Avería a este equipo que transmitió hoy por Genius FM, así que la figura del partido, el premio para vos.
4: Bueno, muchas gracias para el equipo igual, no
3: bueno,
4: es para mí.
3: Bueno, muchísimas gracias y bueno, a la vuelta ojalá que...
1: Ahí estamos, gracias por toda la info al amigo Ariel Maradona, le mandamos un fuerte abrazo, Te digo que, viste, cuando ves los videos de las transmisiones, sí, no puede hacer tanto frío. El video te transmite frío. No, es tremendo, qué bárbaro, qué fin de semana que tuvimos, Realmente un fin de semana. Para colmo, no solamente frío, sino desapacible. Pues si vos me decís, bueno, como hoy, hay sol, bueno, tenés como llevarlo adelante, pero el fin de semana estuvo nubladito, alguna llovizna por ahí, no, estuvo complicado. Hoy tenemos fútbol de Copa Libertadores, sí señor, hoy tenemos Copa Libertadores y Copa Sudamericana. Hoy a las 19 horas, Rosario Central recibe a Universidad Central FC a las 19 por Copa Libertadores. A las 21 por Copa Libertadores, Platense visita a Independiente Santa Fe. Y a las 21:30, Boca Juniors recibe a Cruzeiro. Esto es Copa Libertadores. Copa Sudamericana, 19 horas, Montevideo City Torque recibe a Deportivo Riestra. 19 horas también, Audax Italiano recibe a Barraca Central. Y a las 23 horas, a medio frío, América de Cali recibe a Tigre. Esos son los 6 partidos que tenemos hoy. 3 de Copa Libertadores y 3 de Copa Sudamericana. Estuvimos cumpliendo con el pedido del amigo Carlos, el amigo Carlos de Recreo, que nos estuvo pidiendo algún enganchadito clásico de los Lirios y así estuvo girando. Ahora hacemos tema musical y volvemos con mucho más.

0: Muchas gracias, loco, por el respeto. Gracias.
1: ¡Grande! ¡Fra los amigos de Cruzando el Charco con nosotros!
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0: quiere mucho, amigo.
1: Qué vaya, gracias, amigo.
2: ¿Cómo se iba? 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
3: 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Nacionales.
4: Juicio por Odebrecht. La defensa de Julio Debido presentará su alegato para pedir la absolución. El fiscal ya solicitó 4 años de prisión para el exministro de Planificación como presunto partícipe de las maniobras ilegales en la contratación de las obras de ampliación de los gasoductos.
3: Tribunales.
4: Semana clave en el juicio de los cuadernos. Pasigalupo responde más preguntas y declararán 2 testigos de peso. El ex policía que entregó las anotaciones del chofer Oscar Centeno continuará su interrogatorio hoy. Luego lo seguirá Julio César Silva, encargado del edificio de Recoleta, donde vivían los Kirchner, que habría visto movimientos de bolsos con dinero. Juicio por la muerte de Maradona. Tras el escándalo en la última audiencia declaran Leopoldo Luque y el psicólogo Carlos Díaz. El neurocirujano imputado iba a ampliar su indagatoria por 6ta vez el jueves, pero mostró una imagen de la autopsia del 10 frente a su hija Yanina. Ella se descompensó y se levantó la jornada.
3: En el mundo.
4: Donald Trump confirmó que postergó el ataque contra Irán tras un pedido de sus aliados en Medio Oriente. Un pedido de postergación llegó desde Arabia Saudita, Qatar y los Emiratos Árabes Unidos, alegando que existen posibilidades reales de alcanzar una resolución diplomática al conflicto que enfrenta Washington y Teherán.
3: Deportes.
4: El Inter Miami de Lionel Messi tomó postura ante la inesperada grieta entre la hinchada y los jugadores. Inter Miami se reunirá en las próximas horas con miembros de la familia para encontrar una solución al inconveniente. Tienen la gran oportunidad de solucionar un tema que no debió llegar tan lejos. Lo último que necesitan es tener la grada dividida, sentenció en un comunicado por Instagram el club.

0: ¿Qué es lo que estamos a rular? 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

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Fuertes subas para la soja, el maíz y el trigo por expectativas de una mayor demanda de China a Estados Unidos. El mercado de granos en la bolsa de Chicago arrancó la semana teñido de verde, con importantes subas generalizadas, impulsadas por expectativas de una mayor demanda china de productos agrícolas estadounidenses luego de la cumbre comercial entre Donald Trump y Xi Jinping realizada la semana pasada en Pekín. En el caso del maíz es el valor más alto en 13 meses. En el caso de la oleaginosa, la posición julio para este año cerró en $445.70 por tonelada, con una mejora de $13.23. El maíz del contrato julio también cerró con fuerza y subió $8.37 hasta los $187.79 por tonelada. El oficialismo en el Senado busca avanzar con una nueva ley de biocombustibles y ya hay apoyos y reparos en la industria. Un grupo de senadores del oficialismo avanzó con un proyecto de ley nuevo de biocombustibles impulsado por Patricia Bullrich, que propone una transformación del esquema energético argentino con foco en la desregulación del mercado, el aumento de las mezclas obligatorias y la incorporación de nuevos combustibles vinculados a la transición energética global. La iniciativa, presentada en el Senado la semana pasada, plantea sustituir el actual régimen por un sistema dinámico, eficiente, desregulado y libre, habilitando una mayor participación del sector privado y promoviendo nuevas inversiones en bioetanol, biodiesel, biometano y combustibles sostenibles de aviación. La actividad productiva, lo más importante de nuestro campo argentino. Economía, mercados, granos. Todo lo que a usted le importa en Minuto Campo. En otro momento volvemos con más información. 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

0: nacionales.
1: Horacio Marín, presidente de YPF. A partir de 2028, el objetivo es que el Estado y los accionistas cobren dividendos. El CEO de la petrolera ratificó que busca distribuir las utilidades de la compañía entre sus accionistas en 2 años y dio detalles sobre el megaproyecto por 25.000 millones de dólares para el desarrollo de Vaca Muerta.
0: Economía.
1: El presidente del Banco Central dijo que no es prioritario levantar el cepo cambiario para las empresas. Santiago Bausili afirmó que el esquema que impide a las personas jurídicas atesorar dólares podría quedar así. Tras el nuevo traspié de marzo, los salarios privados empezaron a recuperar en abril con la baja de la inflación. Las paritarias cerraron con subas promedio de casi 5% el mes pasado, por lo que se estaría revirtiendo la caída de ingresos en términos reales de los últimos meses. Hay señales incipientes que la caída del consumo tocó un piso, aunque la recuperación sería lenta.
0: Tribunales.
1: A un mes del juicio por Loan, los jueces recorrerán los últimos lugares donde estuvo el niño. La inspección ocular se realizará hoy con la presencia de testigos y partes.
0: Deportes.
1: Copa Sudamericana. En el Estadio Bicentenario de la Florida, Audax Italiano y Barraca Central juegan por la quinta jornada del Grupo G. El Guapo tiene la ilusión de coronar el primer triunfo copero y mantener las chances de clasificar a octavos. El árbitro será el boliviano Jerry Vargas. Televisa ESPN 2.
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Ahí estamos, ya a las 13 horas en la capital de la provincia de Santa Fe. ¿Cómo se vuela la hora en la capital? Vamos a ir buscando los datos del tiempo en nuestra ciudad. Vamos a ir actualizando los datos del tiempo. La temperatura actual en Santa Fe. La temperatura actual en Santa Fe es de 16 grados. Tenemos una humedad del 63%. Presión 1022 medida en hectopascales, viento norte a 13 kilómetros por hora, cielo despejado, visibilidad 12 kilómetros. Para lo que resta del día, se espera un cielo despejado y con una máxima que rondará los 18 grados. Vamos a ir buscando los numeritos de los primeros para este

Sí. Te recuerdo que si quieres pedir algún tema lo puedes hacer al 155 935 172. Repito, 155 935 172. Ahora vamos a ir repasando los numeritos de los primeros. Arrancamos con el primero de la Santa Fe. A la cabeza, 1475-1475. Segundo, 0974. Tercero, 6435. Cuarto, 0634. Quinto, 7332. Sexto, 4074. Séptimo, 8886. Octavo, 2024. Noveno, 5755. Y décimo, 2285. Vamos con los numeritos del primero de la ciudad. A la cabeza, 3653. 3653. Segundo, 2489. Tercero, 9308. Cuarto, 8567. Quinto, 6114. Sexto, 7797. Séptimo, 7964. Octavo, 1196. Noveno, 2054. Y décimo, 5200. Vamos con los numeritos del primero de la Buenos Aires. A la cabeza, 5552. No, perdón, 5562. 5562. Segundo, 6388. Tercero, 9967. Cuarto, 9403. Quinto, 5079. Sexto, 1138. Séptimo, 6157. Octavo, 7702. Noveno, 8078. Y décimo, 1041. Recordamos, a la cabeza en el primero de la Santa Fe, 1475-1475. A la cabeza en el primero de la ciudad, 3653. Y a la cabeza en el primero de la Buenos Aires, 5562. Nos estaban preguntando el amigo Mario, si hoy hay fútbol. Sí, señor, hoy hay fútbol, de Copa Libertadores. Hoy juega Rosario Central, Universidad Central, a las 19 horas. También está jugando Platense a las 21:30, enfrentando Independiente Santa Fe. Y Boca Juniors, Boquita, a las 21:30, recibe a Cruzeiro. Por Copa Sudamericana, Barraca Central visita al Audax Italiano. Audax Italiano, ahí está. Y Deportivo Riestra visita Montevideo City Torque, en Uruguay. América de Cali recibe a Tigre. Esto es por Conmebol Sudamericana. Nosotros nos quedamos hasta las 6 de la tarde acompañándote. Acordate, si querés, pedís un tema al 155 935 172.

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2: Las 13 horas, 13 minutos.
3: Hola, soy...

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4: Juanes recibió el premio Artista Leyenda en Premios Nuestra Tierra. Hay artistas exitosos y pues está Juanes. El músico colombiano fue reconocido como Artista Leyenda en los Premios Nuestra Tierra 2026 en una ceremonia cargada de emoción, recuerdos y guitarras que celebró casi tres décadas de una carrera capaz de romper fronteras sin perder jamás sus raíces. La gala, realizada en el teatro con subsidio, se detuvo para homenajear al artista nacido de Medellín, que convirtió canciones en español en himnos globales y llevó el rock latino a los escenarios más importantes del planeta. Acompañado por su esposa Karen Martínez y rodeado de colegas y amigos, Juanes recibió una ovación que resumió el cariño de toda una industria musical. El reconocimiento llega además en un momento especial para el cantante. Mientras celebra este nuevo capítulo, también se prepara para inaugurar el próximo 14 de noviembre el escenario de Davi Arena, el nuevo espacio de espectáculos de Medellín, antes de continuar con conciertos en Bogotá y una nueva gira internacional por Europa y Estados Unidos.
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0: nacionales.
1: Río Negro, el PRO pierde fuerza legislativa y analiza estrategias para ser competitivo el próximo año. El proceso de renovación de autoridades partidarias dejó secuelas en el partido que conduce Mauricio Macri. Una de sus legisladoras renunció al bloque y abrió el diálogo con la Libertad Avanza.
0: Política.
1: En el medio de la interna, el kirchnerismo prepara actos para darle centralidad a Cristina Fernández a un año de su condena. La dirigencia vinculada a la expresidenta comenzó a organizar una serie de actividades con el objetivo de resaltar su figura y reclamar su liberación. La pelea con Kicillof como telón de fondo.
0: Economía.
1: Dólar, descuentos y factor China. Las automotrices pierden hasta 30%.

0: del mercado y crecen los importadores, los números de mitad de mayo confirman la tendencia. El mercado está un 7% abajo de 2025, pero lo que cambió es el comportamiento de los usuarios. Es un buen momento para comprar un cero kilómetro y lograr mayores descuentos.
1: Sociedad.
0: ANMAT prohibió más de 5 marcas de filtros de agua y un limpia tapizados. La investigación permitió constatar que los artículos carecían de inscripción y que no existían datos de establecimientos responsables habilitados por la autoridad sanitaria. La situación fue informada a la coordinación del programa de monitoreo y fiscalización de publicidad y promoción de productos sujetos a vigilancia sanitaria.
1: Deportes.
0: Copa Libertadores, Rosario Central y Universidad Central se enfrentarán desde la 19 en el estadio gigante de Arroyito por la fecha 5. El canalla sufrió un duro golpe perdiendo las semifinales de la apertura con River, pero podrá recuperarse ya que si gana se clasificará a los octavos con una jornada de antelación. El árbitro será el brasileño Flavio de Souza, Televisa Fox Sport 2.
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2: Guido Casca se llevó el Martín Fierro de Oro. Después de días de ansiedad, los Martín Fierro de la televisión tuvieron su esperada ceremonia, la cual distinguió la labor de directores, actores, conductores y todo tipo de programas. El encargado de llevar adelante la presentación fue Santiago del Moro, quien convirtió la velada en una jornada especial. Después de numerosas ternas y emociones, la noche coronó a Guido Casca, quien se emocionó al ver el oro en sus manos. En el tramo final de la ceremonia, Santiago del Moro anunció al Martín Fierro de Oro. Llegó el momento, el ganador es Guido Casca. Fuerte el aplauso, más que merecido. Una vida dedicada al laburo, nació prácticamente en la televisión, aquí recibe el mayor galardón, expresó el conductor de la gala. La tele es mi vida, encontré una forma de vida desde muy chiquito, muchas gracias a todos. Me quieren mucho y lo sentí esta noche, dijo Guido, luego que subió al escenario afirmando estas palabras.
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2: Las 15 horas, 11 minutos.

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4: Mora en los créditos. El Banco Central no prevé ninguna medida para auxiliar a los deudores. El presidente del Banco Central, Santiago Bausili, señaló que el pico de la irregularidad ya pasó y que las entidades están volviendo a prestar, los bancos como víctimas.
3: Economía.
4: Para el vicepresidente del Banco Central, los bancos son las víctimas del aumento de la mora. Durante la presentación del informe de política monetaria, el funcionario expuso el enfoque de la entidad sobre los abusos en el sistema crediticio y el rol de las entidades financieras frente al incremento de la morosidad. Productores rurales denunciaron que el municipio de Varadero desvió más de 1.500 millones de pesos de la tasa vial. La sociedad rural de la ciudad denunció que en los últimos 3 años y medio el municipio destinó solamente el 40% de lo recaudado a mejorar la red de caminos rurales.
3: Tribunales.
4: El juicio de los cuadernos se reanudó con más preguntas a Bacigalupo sobre su relación con el autor de los manuscritos. El ex policía que entregó las anotaciones del chofer Oscar Centeno comenzó su segundo día de declaración. Comenzó respondiendo sobre los motivos por los cuales se distanció de su amigo Centeno. No me interesaba más, dijo, y lo vinculó a los hechos ocurridos en la llamada causa de los cuadernos.
3: Deportes.
4: Franco Colapinto saldrá a pista en el Gran Premio de Canadá tras su mejor resultado en la Fórmula 1. El próximo viernes 22 de mayo a las 13:30 de la Argentina se llevará a cabo la práctica libre, mientras que la clasificación sprint será a las 17:30. El sábado la carrera sprint a las 13 de Argentina y la clasificación a las 17, y la carrera a 70 vueltas el próximo domingo a la hora 17 de la Argentina.
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2: Yaryora lanzó en Córdoba un plan de 30.000 millones de pesos en créditos para productores y fabricantes de maquinaria agrícola. El gobernador de Córdoba anunció ayer un paquete de líneas de financiamiento productivo por esa cifra en pesos destinado a fortalecer al sector agroindustrial y metalmecánico de Córdoba. En un acto realizado en el Centro Cívico del Bicentenario con la presencia de representantes industriales, agropecuarios y financieros, se hizo el anuncio oficial. Fue además en el marco de una iniciativa articulada entre el gobierno provincial, el Banco de Córdoba y la Asociación de Fabricantes de Maquinaria Agrícola y Agrocomponentes de Córdoba. Las condiciones definitivas del programa serán presentadas oficialmente en Agroactiva 2026, que se realizará del 3 al 6 de junio en Armstrong, Santa Fe. Nació en Argentina el primer cerdo clonado preparado para futuros trasplantes de órganos en humanos y puso al país a la vanguardia científica. El 8 de abril nació en Argentina una cerda clonada y modificada genéticamente para futuros xenotransplantes, es decir, trasplantes de órganos animales hacia humanos. El desarrollo fue logrado por la startup biotecnológica Crofa Biotech, incubada en la Universidad Nacional de San Martín, y es el primero de este tipo en América Latina. Según sus investigadores, solamente Estados Unidos y China habían conseguido antes animales similares. La cerda nació con 3 genes desactivados, un procedimiento conocido como triple knockout. Esas modificaciones buscan resolver el mayor problema de los xenotrasplantes: el rechazo inmediato del sistema inmune.
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0: Las 15 horas, 37 minutos.
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2: Desconcierto por la demora del gobierno en reglamentar la reforma laboral que frena su aplicación integral. El decreto correspondiente iba a oficializarse hace dos semanas, pero sigue bajo un profundo análisis en la Secretaría Legal Técnica de la Presidencia.
1: Economía.
2: Arca reglamentó el RIMI y las pymes están a pasos de acceder a los incentivos para inversiones. Una resolución del organismo publicada hoy en el Boletín Oficial definió requisitos, montos mínimos y beneficios tributarios vinculados con desembolsos productivos nacionales y extranjeros.
1: Tribunales.
2: Un condenado en la ruta del dinero K tendrá que pagar más de 100 millones de dólares. Se trata de un ex apoderado de Lázaro Báez, cuya defensa pretendía que el monto se pagara en pesos a la cotización oficial que regía en 2010.
1: Sociedad.
2: La ANMAT actualizó aranceles y redujo costos para el 75% de los importadores de medicamentos. El organismo estableció un sistema basado en porcentajes sobre el valor FOB, Free On Board, declarado.
1: Deportes.
2: Copa Libertadores. Boca y Cruzeiro juegan hoy desde las 21:30 en la Bombonera por la quinta fecha del grupo D, prácticamente obligado a ganar para seguir con chances de meterse en los octavos de final como líder. Un Xeneize con bajas de peso recibe al Raposa en un duelo clave. El árbitro será Jesús Valenzuela, Televisa, Fox Sports.

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Ahí estamos, complaciendo pedidos, estábamos cumpliendo con el pedido de Patrick, que nos pedía un enganchadito de Maná y ahí estaba girando, así que cumpliendo también con nuestra amiga Patri, como siempre ella se comunica con nosotros. Antes sonaba Airbag por mil noches, también para Patri. Para nuestra amiga Pau estuvo sonando Dalila y también Ángela Leiva. Para, por acá. Para nuestra amiga Rita estuvo sonando Jorge Rojas y Son By Four también solicitado. Para el amigo Raúl estuvo sonando un enganchadito de Leo Mattioli. Para el amigo Carlos de Recreo estuvo sonando un enganchadito de Los Lirios. Ahora vamos a escuchar el mensajito de nuestra amiga Mariana y Fernanda y ya también cargamos sus pedidos. También tengo los pedidos del amigo Luis, que tengo que cumplir. Tengo que cumplir, ya los tengo preparados primeros para la próxima hora. Va a estar sonando los pedidos del amigo Luis.

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4: El gobierno decidió frenar el ascenso a camaristas de dos jueces que fallaron a favor de Claudio Chiquitapia. Son Alejandro Javier Catania y Juan Pedro Galván Greenway del Fuero Penal Económico. La decisión se mantendrá hasta que la Cámara de Apelaciones defina la situación del jefe de la AFA y del tesorero Pablo Tobillino.
3: Política.
4: El gobierno designó a Agustín Caulo como nuevo secretario de Culto. El decreto 362/2026 formalizó el ascenso del hasta ahora subsecretario del área, quien llega al cargo con vínculos fluidos con Iglesia Católica y respaldo del sector Las Fuerzas del Cielo dentro de La Libertad Avanza.
3: Sociedad.
4: Thelma Fardín cuestionó el proyecto sobre falsas denuncias. Va a desalentar aún más que las mujeres denuncien. La actriz criticó la iniciativa que busca agravar las penas por denuncias falsas en casos de violencia de género y advirtió que podría profundizar el miedo de las víctimas a acudir a la justicia.
3: En el mundo.
4: Cuba hoy, calles vacías, basura acumulada y un martes con 59% del país sin corriente. Una cámara registró cómo están las calles de La Habana mientras la gente hace lo imposible para subsistir. En tanto, el déficit energético continúa creciendo.
3: Deportes.
4: Copa Sudamericana, en el Estadio Olímpico Pascual Guerrero, América de Cali, Tigre. Juegan a las 23 por la fecha 5 del Grupo A. El matador de Victoria arranca la jornada en el tercer puesto, pero un triunfo será clave para soñar con la clasificación. El árbitro será el brasileño Bruno Arleu, Televisa D-Sports.
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0: Las 16 horas, 36 minutos.
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2: Javier Milei aseguró que la economía resistió dos shocks muy negativos y anticipó que la inflación seguirá bajando. El presidente habló en el evento Valo, realizado en el Museo de Arte Latinoamericano de Buenos Aires, reivindicó el ajuste fiscal, destacó el saneamiento del Banco Central y aseguró que el gobierno mantendrá el apretón monetario.
1: Economía.
2: La leyenda de Wall Street, Stanley Druckenmiller, decidió invertir fuerte en Argentina tras escuchar a Milei en Davos. Con una trayectoria forjada en el universo financiero global, este inversor estadounidense sorprendió al volcar su cartera hacia recursos energéticos locales tras un episodio inesperado en Suiza. Llegó a la Argentina el primer auto europeo con menor arancel tras el acuerdo con el Mercosur. A pocos días de la entrada en vigencia del convenio entre los dos bloques, el nuevo Citroën C5 Aircross ya está en el mercado argentino con un precio diferenciado por la reducción del arancel de importación extrazona.
1: Sociedad.
2: Un tren impactó contra un camión en Pilar y hubo incidentes con vecinos que intentaron llevarse la carga de la formación. El hecho ocurrió cerca del microestadio municipal, lo que provocó la interrupción parcial de los recorridos habituales de la línea San Martín y generó complicaciones en el tránsito.
1: Deportes.
2: Copa Argentina. Se largó hoy la venta de entradas para Talleres Atlético Tucumán. La T enfrentará mañana miércoles al Decano por los 16avos de final del certamen federal en Rosario. Hoy se abrió el expendio.

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0: Estamos escuchando a Juan Gabriel para nuestra amiga Mariana, que lo había pedido a la línea de la radio. Antes pasaba Lucianito Pereira para nuestra amiga Fernanda. Gracias por la comunicación de siempre, gracias por estar, gracias por hacernos el aguante como lo hacen siempre. Cumplíamos con los pedidos de nuestra amiga Pau, también sonaba Dalila y Ángela Leiva. Cumplíamos también con los pedidos del amigo Luis, que nos había pedido Richard Marx y Chris DeBar. Le mandamos un saludo enorme al querido Luis. Patri nos había pedido Airbag y Mana, y ahí estuvo girando. Para nuestra amiga Rita estuvo sonando Jorge Rojas y Son by Four. Para el amigo Raúl estuvo sonando Leo Mattioli. Para el amigo Carlos de Recreo estuvo sonando Los Lirios, un enganchadito clásico. Ahora van a llegar, después de la tanda, los pedidos de los chicos de Profegar, que le mandamos un saludo enorme a los chicos. Y también va a estar sonando el pedido del amigo Ángel, que lo hacía a la línea de la radio, el 155-935-172. Así que para la última hora ya tenemos Sol Guajiro, tenemos Callejeros y tenemos Pastor de los Santos. Una linda mezcla musical para compartir en la última hora de programa. Así que de acá al cierre sin escala. Gracias a todos los que estuvieron, gracias a todos los que se conectaron en este día martes 19 de mayo, aquí en 98.9, la radio de los empleados de comercio. Vamos a ir con la tanda de las 5 y venimos con la última ráfaga de pedidos a la línea. Ya venimos.
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2: Las 17 horas, 6 minutos.

Ahí estamos escuchando un enganchado callejero para los amigos de Profegar, que como siempre nos hacen el aguante, ¿eh? Hoy están hasta las 6 los vagos trabajando, acompañados de la radio, así que para ellos estuvo girando Sol Guajiro y también Callejeros, ¿eh? También estuvimos cumpliendo con los pedidos de nuestras amigas Mariana y Fernanda, que nos estuvieron pidiendo Luciano Pereira y también Juan Gabriel. Todavía me queda el pedido del amigo Ángel, que nos pedía Pastor de los Santos con guitarra, el enganchado con guitarra. Y también tengo anexado el pedido del amigo Ariel Maradona, el tributo santafesino. Es el instrumental, ahí está, me salió. Así que lo vamos a estar pasando en segundito nada más. Lo vamos a estar dedicando para el amigo Ariel Maradona. Le mandamos un fuerte abrazo y los estamos acompañando a todos en su jornada laboral. Saludos para los amigos de Profegar, gracias por el aguante. También cumplíamos con los pedidos de Pao, que nos había pedido Dalila y también Ángela Leiva. Para el amigo Luis, también estuvimos cumpliendo con sus pedidos. Gracias por estar, Luis, te mando un fuerte abrazo. Para nuestra amiga Patri, estuvo sonando Maná y Airbag. También para nuestra amiga Rita, estuvo sonando

nuestra amiga Susi, saludos para Maru, ¿qué más tenemos por acá? Saludos para Vero, nuestra amiga Vero, le mandamos un fuerte abrazo, saludos al amigo Ramón, al amigo Cristian Alvarenga también, que sabemos que siempre está, y gracias a todos los que sabemos que están del otro lado de la radio y nos hacen el aguante como hace 18 años acá en 98.9. Cada vez somos más, aunque parezca mentira, después de 18 años seguimos teniendo nuevos amigos y para nosotros es un verdadero placer. Algo de fútbol, el Arsenal se consagró campeón de la Premier League. Se coronó campeón, temporada 25-26, 22 años de sequía sin ganar la liga inglesa. El equipo dirigido por Mikel Arteta aseguró automáticamente el 14º título de la historia en el empate que acaba de terminar el Manchester junto, versus el Bournemouth. A falta de nada, un golazo de Haaland que le desarmó el arco, pero no alcanzó. Para el City necesitaba ganar para llegar con chances a la última fecha. Todavía queda una fecha, pero ya el Arsenal es el campeón de la Premier League. Poquito de fútbol, ya para cerrar. Hoy tenemos Copa Sudamericana y Copa Libertadores también. Gracias Alicia, gracias Alicia. Te mandamos un fuerte abrazo, un beso enorme y gracias por estar. Tanda y venimos con Pastor de los Santos hasta el cierre.

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De esta manera, estamos llegando al final de este capítulo del día martes, aquí en 98.9. Agradeciendo tu sintonía y que nos acompañes día a día, si Dios quiere. Nos encontraremos mañana miércoles. Los esperamos a todos. Chao. Hasta mañana.

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3: Las 18 horas, 38 minutos.

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3: Las 19 horas, 7 minutos.

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1: ¿Ya son las 23?

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3: Las 20 horas, 39 minutos.

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1: El Centro Unión Empleados de Comercio de Santa Fe informa que FAECIS acordó un aumento del 5% trimestral y un bono de 120 mil pesos para los empleados de comercio. La Federación Argentina de Empleados de Comercio y Servicios, FAECIS, junto a la Cámara Argentina de Comercio, CAC, la Confederación Argentina de la Mediana Empresa, CAME, y la Unión de Entidades Comerciales, UDECA, informan que han llegado a un nuevo acuerdo paritario que regirá para los meses de abril, mayo y junio del 2026. El entendimiento contempla un incremento del 5%, distribuido de forma escalonada de la siguiente manera: un 2% en abril, un 1.5% en mayo y un 1.5% en junio. Asimismo, se establece el pago de un bono extraordinario de 120 mil pesos para los trabajadores de todas las categorías. Informó Comisión Directiva y Cuerpo de Delegadas y Delegados del CUEC, Frente Gremial de Empleados de Comercio Lista Verde y Blanca, y Adrián Edgardo Ferreira, Secretario General. 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